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Hola, soy Hernán de Música para Humanos y le quería mandar un saludo a toda la gente de FM El Carmen. Gracias por compartir nuestra música. Esperamos que les guste y bueno, vamos arriba.

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2: 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El largometraje musical más absurdo del cine uruguayo.
3: La Canarita. Esta chamarra nació entre surcos y terrones al costado de la Melga en tierras de Canelones.

Mire que es lindo su país paisano, si usted lo mira como yo lo vi, entonces apreciaría, tal vez mi hermano, toda la belleza que le cuento aquí.

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6: Son las 11 de la mañana, 2 minutos.
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6: Son las 11 de la mañana, 5 minutos.
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6: Son las 11 de la mañana. 6 minutos.

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2: Son las 11 de la mañana, 33 minutos.

Buenas noches, señorita, les habla Pablo Emilio Escobar Gaviria. En este momento les tengo noticias, una buena y una mala. La buena es que les tengo un negocio, la mala es que tienen que escoger ya la decisión. ¿Cuál es la decisión que deben tomar? Están invitadas este fin de semana a la Hacienda Nápoles, viáticos pagos para que disfruten de un plan, señorita. Sí, señor.

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3: 12 horas, 2 minutos.
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¿Lo querés o no lo querés? ¿Es mío? ¿Cómo era? ¿Me quiere o no me quiere? ¿Me quiere o no me quiere? Así estamos arrancando el programa del día de hoy con esta buena versión de la nueva escuela del tema maquillaje. Giovanna, ¿cómo te va? Reina, bienvenida. Jenny, bienvenido. Jorge, bienvenido. Romina, bienvenida. Cintia. Jenny, que está por ahí en Fray Bentos. ¿Cómo está Fray Bentos? A ver, Santiago Pereira, ¿cómo estás? Bienvenido, Santiago. Vamos a darle toquecitos a la pantalla. Dale, Jenny, toca la pantalla del móvil, le va dando me gusta. Andá compartiendo el programa porque así sumamos más gente. Dale. Aquí está Maquillaje. Así arrancamos el programa del día de hoy.

Maxi Senardo, amigazo, ¿cómo te va? Giselle Suárez, ¿cómo te va? Bienvenido. Pizzería y Roticería 27-1. ¿De dónde son? A ver, Pizzería y Roticería 27-1 que nos comenzó a seguir desde hoy. Bienvenidos, a ver, contame.

Anita dice, hola, ¿cómo estás? Quiero mandar un saludo para la hija de mi amiga Lorena, que está enfermita. Saludos de parte de Anita. Bueno, que se mejore la hija de tu amiga, ¿eh? La pizzería y roticería 27-1, así se llama. Está ahí en la ruta 74 en Palma del Sauce. Patricia, ¿cómo te va, corazón? Bienvenida. Don Justo, bienvenido, bienvenido. Tendencia Finse, bienvenido. Tati Pérez, ¿cómo te va? Bienvenido. Chicos, vamos a darle me gusta. Vamos tocando la pantalla.

Sebey del avión está por ahí, ¿eh? Marcelo Sebeviero, ¿cómo te va? Un saludo para mi mujer que está en la otra punta del sofá, con mucha calor. Vale, vale. Alejandro Román, ¿cómo te va? Bienvenido.

aire del avión, Juan, desde San Gregorio de Polanco. Estoy escuchando buena música. ¿Por qué el rey del avión? A ver, contame. ¿Por qué Néstor Pérez? ¿Por qué? A ver, el rey del avión.

Lorena, ¿cómo te va, Lore? Bienvenida, gracias por compartir el programa. Fabi, bienvenido también, Esas dos gotitas de perfume que uno a veces no olvida. Viste que cuando te acercás a alguien, conoces a alguien, te presentan a alguien por cualquier circunstancia y tiene un aroma, un perfume especial, y esos que te quedan aquí y no se te van, Dios mío.

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4: María Elena, ¿cómo te va? Bienvenida. Hola Sandy, ¿cómo te va? Bienvenido. Fabio Tona, bienvenido. Andrés Alexander, ¿cómo te va? Cantemos, cantemos.
5: 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Robado se va lo que
4: robado. Cantalo con ganas, ¿eh?
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4: mamá. Cantalo con ganas, sí, con muchas ganas.
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4: Noel Rodríguez, bienvenida.
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No te deseo el mal, te deseo que te vaya de la misma forma que me fue a mí, de lo que me hiciste vos a mí, así. Lucrecia, bienvenida, Lucrecia.

dice, para la mesa de Jorge. Creo que Jorge es amigo mío, conocido mío, ¿no? Amigo, porque lo conozco hace poquito tiempo, ¿no? Pero es amigo de un amigo mío, con otra. Pero yo que estoy ahí paradito gran parte de la noche detrás de esa mesa y la que está al lado, uy, observo tantas cosas, ya sé cómo viene la cosa, ¿no?

0: Con otra, Cazú. Pero las chicas lo cantan con ganas, con, como que fuera la última vez. Así que, como que necesitan sacarse la gana de cantárselo a alguien,
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0: Oscar Gramajo, y saludos a los mimosos de Torres. ¿Quiénes son los mimosos de Torres? A ver, contame. Para los que rodean esas mesas de los sin códigos, dice. Si ese tremendo me las pagó, jaja. ¿Quién será? ¿Vos sabés quién, de quién yo digo? No creo, ¿no?
1: Niña, no tengo intención.
0: Un saludo para a los mimosos de Torres. Pero decime que, de dónde son, a ver, no tengo ni idea.
1: Mala.
0: Fuiste mala. Hay mala y malos, ¿eh? Hay de todo. No te deseo el mal, pero él te va a engañar con otras, ¿eh?

0: Las chicas, sean las chicas, ¿eh? Él te va a engañar con otra y levantan la mano y prim y pan. Yo no sé qué les pasa, vos. Oscar Gramajo de Cerro Colorado, bienvenido.
1: Seguro.
0: Bueno, pero las cosas pasan porque tienen que pasar. Suceden porque tienen que suceder. Y de repente, dentro de todo ese entrevero, ¿no? Que, bueno, tu mejor amiga te traicionó, te la jugó por atrás, todo eso. De repente, cuando menos lo pensás, aparece alguien a tu medida. Sí. Fabio, no sabes lo que es, eso es tremendo. Tremendo, Fabio.
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0: Pero ahí aparece alguien que es a tu medida, ¿no? Entre todo ese alboroto que tenés, la indignación, que te la hicieron mal, que confiabas en alguien, que bueno, tenés una bronca, que da ganas, pero bueno, por ahí surge esa persona, ese príncipe o esa princesa que está hecho a tu medida, ¿no? Ah, eso sí, no lo dejes ni la dejes escapar, ¿eh? Esas cosas no aparecen todos los días, ni suceden todos los días.

0: sed de amor, dice, hola. Mandale saludos a Miriam de Paso de los Toros, que la amo de parte de Dani. Arriba, Dani. ¡Que viva el amor!
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0: Adrián, que me dice, hola Juan, ¿todo bien? Hola Adrián.
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0: Ahora, como te digo una cosa, te digo la otra, ¿no? Uno se inventa de todo para enamorar a alguien, pero llega un momento que tanto inventa, inventa, y ve que no, no, no, dice, ¡ah! ¡Al diablo! ¿Eh? Karin Zapata 23, gracias por seguirme, Karin. Ay, sí, Zapata 23, contame de dónde sos. Adrián, que es de España, ¿de dónde sos, Adrián? Pues no me acuerdo, si me escribiste, no te recuerdo. Pablo Sousa, ¿cómo te va? Bienvenido, aquí estamos, ¿eh? Vamos a ver dónde está la persona a la medida de Patricia, que dice, ¿dónde estará, Juan? Pero Juan, si no hay atracción, por más que intente, no va a pasar. Claro, por supuesto.
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0: Karin Zapata dice, hola, soy la Pato Batelo Solana. ¿Eh? A ver, a bichar, a ver quién sos. Si por la foto me doy cuenta, a ver.

0: internacional, Karina, sos.
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0: Mira vos, qué bien.
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0: colega, entonces.
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0: pero si no, me quedé con eso que dice. Y de repente. A ver qué dice por acá. Fabio, arriba, mata este tema. Me encanta este tema. Pero Juan, si no hay atracción, por más que intenten, no va a pasar. Bueno, pero uno nunca sabe, ¿no? Uno nunca sabe. Y de repente ves a uno y ahí mismo se da en el momento.

0: tiene. Así vamos compartiendo la música de la cinta de los éxitos. Lore dice, es amiga de mi novio. Bueno,
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0: Estamos en familia.
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0: conquistarte. A mí me gusta, busco la forma para conquistarte. A la larga uno puede conquistar. Hay que esperar el momento, porque de repente no es ese el momento, es otro el momento. Y bueno, ahí se dan las cosas, ¿no? 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

Claro, yo saludo a Karina y a todos los que están por ahí cuando llego al baile. La... Conquistar. Hay que esperar el momento, porque de repente no es ese el momento, es otro el momento. Y bueno, ahí se dan las cosas, ¿no? La esperanza es lo último que se pierde.

0: haciendo señas. Dice, Juan, está bárbaro lo que estás hablando, pero tenemos que ir al corte. Dale, vamos al corte. Vamos con las recomendaciones donde podés bailar desde mañana viernes. Bramián, sábado. Solana, sábado. Ahí en Suárez Valentino. Y ya escuchamos este tema de Burbujas de Varela. Dale.
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0: Karina, Karimsa, ¿no? O Karina sos, a ver, tiene ganas de bailar. Agarrá las cosas y ponete a bailar.
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0: Mi amigo Marcelo, ¿cómo te va, Karin?
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0: ¿Cómo te va, Marcelo? Bienvenido.

0: Burbujas de Varela. El tema se llama Un Montón de Estrellas. Una buena versión de los chicos de José Pedro Varela, Burbujas de Varela, sonando aquí en la cinta de los éxitos. Cosas que me suceden y que ustedes ni se imaginan, pero hay días, no todos los días, pero tengo conocidos que me llaman y me dicen: Juan, tenés abierto el consultorio. De repente son 11:30, 12 de la noche, la 1, las 2. Digo, no, basta, por favor.
1: No sé por qué razón.
0: Y ahí, me, bueno, dale, porque si me llaman a esa hora es porque algo está pasando, ¿no? Y necesitan un consejo. No sé si es justamente lo que la otra persona quiere escuchar, seguramente no. Pero bueno, ahí, y tengo para contarle algunos, ¿eh? Vamos a ver. Si me da, se los cuento. Tengo que ir dibujando un poquito la cosa, ¿no? Pero cuando me llaman, me dicen: Juan, urgente, urgente, urgente. Y de repente no atiendo. Estoy haciendo otra cosa y no puedo. Y cuando veo que es urgente, urgente, el consultorio, por favor. Pero el consultorio tiene un horario.
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0: Bueno, ahí, uy, a uno le cuentan cada cosa que es tremendo, ¿no?

0: 12 horas, 36 minutos.
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0: 12 horas, 40 minutos.
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0: corazoncito.
1: Flavia Rivadavia, bienvenida, me manda un corazoncito. Bienvenida, Flavia, sos nueva por acá, qué lindo que estés aquí en el chat. Me tenés que seguir, dale, seguime, dale el botoncito rojo y seguime, Flavia.

que es del Cerro de Montevideo. Qué bien. Bienvenida, Flavia. Sos nueva. Me tenés que seguir, Flavia. El Coqui, amigazo, ¿cómo anda? Que volvió con la Palacio. Gracias, Flavia, por seguirme.

0: María Benítez, ¿cómo te va, corazón? Gracias por el quiéreme.
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1: Chicos, vamos a darle me gusta, dale. Los nuevos me tienen que seguir, vamos bien, ¿eh?
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1: Hola Graciela, ¿cómo te va? Bienvenida, gracias por los regalitos. Ale Gémenes que pregunta, ¿dónde está la jefa? ¿Qué jefa?

que no mira los vivos. ¿Por qué, Cintia? ¿Por qué nos abandonás, Cintia, contame de dónde sos y bienvenida nuevamente, entonces, dale. María, hola, hermosa música, saludos desde Tararira. Aquí está la voz de Gerardo Nieto. El tema se llama Magia, un viejito, de hace un tiempito atrás. Gerardo Nieto en la cinta de los éxitos.

0: Gerardo Nieto con esto que se llama Magia, Magia, Magia.
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0: Menos mal que Marcelo me hace la segunda cuando yo desaparezco. Aisha, ¿cómo te va, corazón? Bienvenida.
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0: Patricia, que quiere un tema de Fede Roja. Bueno, dale. Piel Canela. Piel Canela, de Puerto Rico. PR Puerto Rico sos, ¿no? Puede ser, caja. Se ríen por acá, disfrutan de la buena música. Disfruten de la buena música. A ver qué más tengo por acá. La que me contrató de guardaespaldas. ¿Quién te contrató de guardaespaldas? Cintia, que de Paso de los Toros. Ando ocupadita, pero me gusta que me acompañes cuando trabajo. Bueno, te acompañes, sí. Estás trabajando perfectamente, me podés escuchar.

0: Buen tema este, ¿no? Magia, la voz de Gerardo Neto, tema que tiene un tiempito. 12 horas 58 minutos hasta las 14. Estamos en vivo y en simultáneo por una cantidad de emisoras que emiten nuestro show en vivo. Estamos en la 104.1 ahí en Durazno. Saludos a los amigos de Durazno, a los amigos de Radio Caster ahí en Salto, en Impacto FM. Y la otra emisora, no me acuerdo cuál es, la que está en Entre Ríos, que salimos en simultáneo en esta hora. En ARPC Contenido, mi amigo Daniel, que debe estar por ahí escuchando. A la 21 Radio. Y no me acuerdo, a la 87.7 de Pando, que por ahí estamos en vivo también a esta hora. A la 88.1, ahí en Maldonado. ¿Cuánta gente de Maldonado escucha? Hay una cantidad, hay muchas radios más que, bueno, emiten nuestro show en Uruguay y en Argentina a esta hora. Y programas que, este programa que en unos días, en una semanita exactamente, el próximo jueves sale diferido por más de 50 emisoras. A los canales de televisión, a Desde el Sur TV, que a medida que van pasando los días, más localidades y más ciudades están pudiendo mirar el canal Desde el Sur TV. Y que bueno, al mediodía de 12 a 14, hora de Uruguay, estamos nosotros con la cinta de los éxitos. Y también estamos con nuestro programa grabado, que no sé qué día sale, sobre el fin de semana por ahí. Nuestro programa de televisión donde presentamos videos, que también sale por Desde el Sur TV. Los amigos de Global TV, canal internacional. Que bueno, también por ahí estamos con la cinta de los éxitos en vivo para todos ustedes. En fin, y ustedes, ustedes que están ahí en TikTok, ustedes que están a través de la radio, ustedes que están a través de los canales de televisión, a través de Rumble también, en muchas partes del mundo. Gracias por acompañarme y por hacer que esto sea realmente espectacular y magnífico, y que podamos estar todos los días en contacto y charlando y hablando. Ahora después. Voy a hablar con alguien, a ver quién me dice, yo quiero hablar contigo, Juan. Así que, ahora después de las sugerencias, me dicen quién quiere hablar conmigo.
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0: Yo soy la P de Patricia, dice Patricia.
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0: Ahora, ¿qué dicen ustedes? ¿Un pecadito de vez en cuando?

momento de los piropos, dice Marcelo. Ceci es la... Es la C... La P de preciosa. Ah. No, no está Ceci hoy. Ahí está Ceci. Hola, señor Juan. Cecilia de los... Es otra Cecilia. Hola, ¿cómo te va, Cecilia? Bienvenida. Mirá que Cecilia escucha, pero no aparece. Ahí apareció, mirá, ¿eh? Ya la tengo calada, Cecilia. Escucha, pero no aparece en el chat, ¿eh?

0: Aisha dice, fina, nada, es que lo mío es colágeno y viene chito.
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0: Ah, sí que te gusta el colágeno a vos. Aisha, honra, se ve que no está el turco cerca, ¿no? O si está no entiende nada. Marcelo es la M de mimoso.
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0: La Soledad, Soledad, ¿cómo te va? Mariano Romero, ¿cómo te va? Bienvenido. Bueno, como ya pasamos los 20 que había dicho, estamos ya casi en 40K de me gusta. Consultorio se abre a pedido de personas que me llaman tarde, ¿no?
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0: urgente, urgente, urgente, urgente. Y yo miro la hora de allá. No, esto no me puede estar pasando a mí.
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0: pero colo. Urgente, urgente. Está abierto el consultorio, está abierto el consultorio.
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0: Tengo un problema.
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0: ¿cuál es? Contame, a ver. Vieron que hoy por hoy es común conocer nuevas personas. Hay mucha gente sola, hombres y mujeres. Y que bueno, una de las formas de conocer a alguien es a través de las aplicaciones, que hay muchas. Bueno, dicho hecho, esto, esta persona empezó a conversar con alguien a través de una aplicación. Aparentemente agradable, bonita. Bien, conversaron un par de días hasta que un día concretaron un encuentro. He aquí que
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0: Estaban lejos uno del otro, bastante lejos, bastante lejos, bastante lejos, pero lo. El hombre dice, vamos arriba, tal fin de semana, voy para ahí.
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0: Precavido el hombre.
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0: Reserva una habitación en un lindo hotel. Agarra su autito y en busca de conocer esta nueva, no sé qué, amiga, doncella, princesa, no, ya.
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0: Muy bien, por ahora todo bien, conversando, mientras él iba manejando, todo lindo, todo agradable, unas ganas de encontrarse de una vez por todas, ¿no? Hasta que llega el momento del encuentro. Estoy acá en el hotel. Ella dice, bien, paso por ahí y vamos a almorzar, a cenar, a comer algo, a tomar algo. Bárbaro, fenómeno.
1: Uruguay, Argentina. Estoy segura que.
0: Y ahí él, cuando la ve, le dice, hola, soy XXX y me presento.
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0: Ahora sigo contando.

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Dale, contá el final. Pero no me puedo saltear todo, si no, no. Voy a leer los mensajes que están llegando, que son muchos, están como locos. Están. Para atrás. A ver. ¿Hasta dónde tengo que...? Aisha dice, el turco sabe que a las chicas lo que colágeno, que les gusta el colágeno, vuelta y vuelta y a la plancha, para la plancha, dijo Ale Géminis. Cecilia, problemas tenemos todos, remix que me desesperas, la demorás toda. Y ella dijo, arriba, ay no, se los cuento más rápido si quieren. Cecilia dijo, no, se ponen ansiosas, esperen, princeso. Si la mandó arriba, ya sabemos qué pasó. Derecho al hotel, jaja, qué chasco se habrá llevado. Tenía nuez de Adán, no sé, era travieso. No, qué paquete incluido, no. Menos mal que vino Lore, porque siempre llega tarde Lore. O la esperó en el hotel cerca de la parrilla. Shakira, jaja, no. Me presento, bueno, está, tengo mucho, pero si no, no puedo seguir contando. Si no, se va a hacer muy largo. Bueno, fueron a cenar, fueron a comer algo, a tomar algo, no sé lo que fueron. No, recuerden que a mí me estaban contando y yo tenía que estar escuchando. Y hasta ahí le venía diciendo, bien, todo bien. Bien. Me dice, sí, pero Juan, no era igual a la foto que ella me mandaba. Yo no sé. Y bueno, le digo, viste que todo el mundo usa filtros ahora para verse más bello. Y bueno, por ahí es un poquito de filtro. Bueno, terminamos, dice, de cenar. Y ella, él viendo a ver qué pasaba, qué hacían, ¿no? Y ella sutilmente dije, oh, traje una botellita de vino. Bueno, al hotel. Ay, todo bien, no pasó nada. O sea, sí pasó todo lo que tenía que pasar. Una noche espléndida, ¿eh? De esas de locos vivieron.

0: vacío. Yo creo que él le servía el vasito, la copita de vino llena a ella, y él tomaba un poquitito, ¿no?
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0: Pero el problema no era ese. Habían pasado un lindo momento, habían disfrutado. A los 15 días le dice, bueno, yo voy a ir a ti ahora. Bien. ¿Eran casados? No eran casados, no son casados. Es verdad esto que les estoy contando, ¿eh? Miren que yo atiendo, me llaman, me consultan y doy mi opinión. Si lo creen bien y si no lo creen, no importa, pero es así, ¿eh? Ella le dice, voy a tu encuentro, bárbaro, ¿cuándo venís? ¿Eh? Llego el viernes, no sé, a las 3 de la tarde, ¿está bien? Ella tiene sus hijos, bueno, se quedará viernes, sábado, el domingo tempranito se irá para la casa. No, se le quedó hasta el lunes. Viernes, sábado y domingo. Pero ya ahí, al estar conviviendo 4 días, la cosa fue cambiando. Fue cambiando. Ella pretendía que él, un poco más... ¿cómo le puedo decir? Si bien la atendía, le hizo el almuerzo o la cena, él esperaba que ella colaborara un poquito, ¿no? O sea, bueno, te ayudo a lavar los platos, o yo qué sé, hago el café, ¿no? Es una princesa, ¿no? Bueno, bárbaro. Por fin llega el momento de que ella se va. He aquí que, después de haber conversado un rato conmigo, él decide dar por finalizada, porque no. Habían cosas que no eran compatibles, que no estaban de acuerdo. Él con ella, ella estaba loca, chocha. Ahora, esta persona es una persona que... le cuesta terminar algo y además, hasta que no termina algo, no empieza otra cosa. Y me pregunta a mí, Juan, ¿qué hago, No sé. Le di varias opciones que no se las voy a decir a ustedes cuáles son las opciones. Pero mi pregunta es, ¿qué le sugieren a esta persona que le cuesta decir, mirá, no nos llevamos bien, no hay piel, no hay esto, no me gusta lo otro, ¿no? Y no se anima a decírselo. Y tampoco digo, bueno, seguí buscando en la aplicación a alguien más para conocer. ¿Qué le sugerirían ustedes a esta persona? A ver si por ahí, supongo que hoy en la noche o mañana, a más tarde, preguntar de nuevo, porque...
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0: A ver si ustedes me ayudan, porque la verdad que mi cabeza explota, ¿no?
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0: He dado muchas opciones y ninguna le viene bien.
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0: Una fue, si no le escribas más. Otra fue decirle, bueno, mirá, no sé. No funciona. Pero no sé qué decirle.

Devórame otra vez. Alex Estela. Cecilia dice, sí, claro, hay que decir las cosas de frente, Juan. No hay química o no creo que funcione. Lore dice, yo prefiero que me digan la verdad. De una, mira, no me gustas y listo, ¿no? María Benítez dice, hay que ver qué quiere o busca. ¿Qué estar esperando respuesta? Sandy dice, fue un gusto conocerte. Chao.

Yo pienso que no es un cobarde. Yo pienso que de repente no quiere. Ella, aparentemente, ella quedó muy entusiasmada con él, pero él no. Entonces tampoco quiere herirla, ¿no? Y hacer que se sienta mal, a pesar de que se conocen hace poco tiempo. Hola, Tefi, ¿cómo te va?

0: Flores dice, pero él tiene el ego altísimo, ¿te parece?
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0: No, no, solo hubieron dos encuentros. Uno que fue él y otro que vino ella.
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0: Efi, ¿cómo te va? Bienvenida.

Caribe con K, un clásico. Tú quieres más, ¿eh? Es que él no la invitó a su casa de entrada. Él fue a verla. Él fue a un hotel. Ella le dijo, bueno, ahora voy yo.

0: Y bueno, hasta la última conversación que fue anoche, tarde. Veremos hoy qué dicen, ¿no? Nati Suárez, ¿cómo te va, corazón? Bienvenida. Es que... yo pienso que no fue que no le gustó, sino que actitudes de ella no le gustaron. Yo no comprendo este. ¿Cómo estás? Bienvenida.
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0: Decime, ¿cómo debo ser exactamente? No, no entendí. Yo entendí que era una vaga. No, sí. No. Era así, ella no hacía nada, no quería hacer nada. Si él va y bueno, te invita a tu casa y está, yo qué sé, lavando los platos, arreglando ahí lo que cenaron, ella, y bueno, si quiere tomar un café, hago un café, dale, hacelo. Y de repente dice, no, dejá que lo hago yo qué sé. Pequeños detalles que a veces hay que tener en cuenta, ¿no? Me parece a mí.
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0: Ahora con toda la información y todas las opiniones que ustedes me han dado, cuando me vuelva a llamar, seguramente esta noche o mañana más tardar, bueno, voy a tener más cosas para decirles. ¡Gracias! ¡Vamos a los bailes! Y ya seguimos y entramos en la última parte de la cinta de los éxitos.
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0: postergar y postergar y postergar. No, mirá, esto es así, ¿eh? Esto es así. Sirve, no sirve. Está bien, no está mal, pero es así.
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0: La verdad de frente, siempre, chicos.
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0: Así vamos, seguramente alguno de ustedes debe tener alguna historia para contarme. Si por ahí no la quieren contar, si quieren contarla al aire, no la podemos hacer tan larga. Pero por ahí me la cuentan a través del WhatsApp y yo, si ustedes no quieren decir el nombre, yo no digo los nombres, leo y después lo comento también, ¿no? No, por eso, tiene que ser las cosas, todo bien o todo no, o no funciona esto. A esta altura del partido las cosas uno se da cuenta enseguida, ¿no? Aquí está lo nuevo de Sonora Palacio, Te perdoné tantas veces,
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0: La cumbia de Sonora Palacio sonando en la cinta de los éxitos. Vamos arriba, dale.

0: Seguimos.
1: Se vino la cumbia.
0: Yo pienso que siempre con la verdad se llega lejos, ¿eh? Y que con la verdad uno no ofende, ¿no? Entonces por eso siempre hay que ir de frente.

A ella dice, yo al turco lo dejé de frente. Pero no pude. Estás Babi. ¿Qué, no sé qué quiere decir Estás Babi. Y me fui y mirá ahora, está hasta las manos y casado.

0: estábamos con Sonora Palacio. No me acuerdo cómo se llama la chica que canta, la cantante de Palacio. Estas son dos. Pero bueno, el tema está bueno, ¿eh? Te perdoné tantas veces. ¿Vos sos de perdonar muchas veces? A ver, contame. Miguel Ángel Gómez, ahora me dice, según lo que me hagan.
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0: ¿Ustedes son de esos que dicen, uy, perdonar es divino?

0: Jorge Benítez y se ríe. ¿Por qué te reís? Yo no sé si reírme de lo que dije o lo que puso ahí Sandy, ¿no? Adriana Panini, bienvenida. Hay cosas que no puedo leer, pero me encantaría leerlas, ¿no? Lau Díaz, ¿cómo te va? Bienvenido.
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0: Yo lo único que sé, y seguramente vos también lo sabés, que es contigo o con nadie, ¿eh?

Mirá lo que pone Lorena por acá. Lore dice, a ver dónde está el mensaje. Dice, yo tuve una cita, salimos 5 veces y fue tremendo, tremendo qué, a ver, se me fue el mensaje. Tremendo fracaso o algo así, ¿no? O chasco. ¿Dónde está el mensaje? Acá. Y fue tremendo fraude, me quería morir. Y demoraste 5 veces para darte cuenta, Lore. DJ Dani Mix de Tacuarembó. Gracias por seguirme, bienvenido. Temazo, dice Graciela. Si no es contigo, no es con nadie. Ustedes saben lo más grave de esto es que te llamen a la, sí, a medianoche. Uy, tremendo y urgente. Y después tienen 3 mujeres más. Estoy pensando, entro al baño. Digo que estaba. César Luis, hola, abrazo. Acá reconectados a pura ruta. Bueno, dale, César Luis, buen viaje. No sé para dónde va. 5 veces. Y yo decía, ¿y para cuándo? ¿Para cuándo qué? A ver. 5 veces chamullando. Hasta que supe por qué nada de nada. ¿Y para qué salía? Yo no entiendo para qué salía. Si no es contigo, no es con nadie, ¿eh?

0: sigamos compartiendo la música de la cinta de los éxitos, con buena música, con buenas canciones, con buenos temas, estando ahí donde vos estás, Cristian Celsa, contigo, con nadie. Vamos con Remo de Artigas. Otro de los grandes temas, Unos minutos. ¿Viste que a veces te da miedo o tenés miedo que sean solo unos minutos?
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0: Porque esos minutos pueden ser tremendos, ¿eh? ¿Viste que a veces esos minutos te pueden dar vuelta a la cabeza? Te pueden decir,

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4: Ah, me hace reír, Lore, me hace reír. Hacía tiempo que no me hacían reír tanto, ¿no? Un día Piriápolis, un día Minas. Aparte, como 3 veces a la Rambla a tomar mate.

Vamos a escuchar el tema, entonces. Ahora vamos a escuchar el próximo tema. De todo lo que esperaba Lorena que le pasara y no le sucedió en 5 veces.

0: dice. No, yo no puedo creer. Pelado, ¿cómo te va de Florida? Bienvenido, ¿eh?
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0: Bueno, amiga, yo viuda recién después de 2 años, recién me dio por conocer a... Lore dice que se preparó 5 veces como una princesa, perfumito, vestidita, dedicadita, para que dice, bueno, la primera está bien, que no, por ahí está bien, pero la segunda yo como que, ¿no? Pero la primera un piquito, por lo menos, nada, no. 5 veces, 5 salidas, digo.
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0: yo hubiese dicho, para la camioneta ahí. Y ahí te lanzaba nomás, yo qué sé.
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0: Es difícil creerlo, yo no creo, pero bueno, si lo cuentas tampoco tengo por qué no creerle, ¿no?

0: ella me dice: Juan, te juro, 3 meses para tocar al dichoso turco y me tuve que casar por nuestra religión. ¿Tuviste que esperar 3 meses?
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0: Lore dice, me decía: si llueve te doy un beso. Nah. Y había sol, pa. Adrián dice: pa, Juan, qué tema, ¿eh? Ana Fune: hola, Juan, escucho tu radio todos los días. Somos las chicas de Portezuelo, tío Tom. Voy a ir a Portezuelo, voy a ir a tío Tom, ¿eh? Me tenés que escribirme al WhatsApp y darme la ubicación. Decime bien dónde es tío Tom, a ver. Tío Tom, Ana, Jaque y Mariam, dale. Me dijo Lorena: ¿precisás que llueva para darme un beso?
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0: Era tímido. La verdad que yo seguiría con todo esto, pero me encanta. Pero vamos a escuchar a Beto Núñez, ya que está el amigazo, ¿eh? Si Beto escucha esto, dice: en mis tiempos, eso, en esos tiempos antes no pasaba estas cosas.

Amigas, amigos, ha sido un gusto haberlos acompañado. Espero que hayan disfrutado del programa. Nos reencontramos mañana dos horitas antes con más cinta de los éxitos. Gracias a todos por estar ahí, por la buena onda, y que el resto del día lo pases muy bien. Ojalá te suceda algo lindo y que mañana me lo puedas contar. Chau, chau. Si esto no es amor, pero ¿qué es esto? Hasta mañana. Chau.

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1: 14 horas, 4 minutos.
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0: 14 horas, 6 minutos.
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2: 14 horas, 9 minutos.
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3: 14 horas, 33 minutos.
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0: 15 horas, 2 minutos.
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2: 15 horas, 32 minutos.

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Seguimos en la 105.3 FM del Carmen, tu comunitaria, esta radio que continúa con mucha fuerza desde aquí, desde la República Oriental del Uruguay, desde Puntas de Manga hacia el mundo. Clásico de Luis Fonsi y en este caso con Daddy Yankee, Despacito.

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1: 16 horas, 3 minutos.
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2: 16 horas, 30 minutos.

Muchas gracias.

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3: 17 horas, 1 minuto.
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3: Diecisiete horas, un minuto.

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5: 17 horas, 33 minutos.
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0: 18 horas, 4 minutos.
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1: 19 horas, 2 minutos.
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1: Diecinueve horas, tres minutos.

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3: 19 horas, 32 minutos.
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1: Son las 20 horas.
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1: Veinte horas, un minuto.

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qué lindo arrancar así. Bueno, con buena música. Queríamos compartir un ratito con ustedes, estar un poco al aire para mostrar que nuevamente estamos acá y que, bueno, para nosotros es una gran felicidad y que, pese al frío, le damos para adelante. Y bueno, y estábamos con este tema de Tantomán, que estaba allí con el Pepe Guerra y todos los demás. Bueno, vamos a compartir. Estoy agregándole algunas cositas allí a la transmisión, así que sepan disculpar, porque bueno, arrancamos así medio a la apurada, queríamos hacer algo, así que bueno, vamos con otro tema. Vamos con una gran artista, Arlette Fernández, que bueno, no atraviesa un buen momento de salud, lamentablemente, pero que es una de las grandes artistas de nuestro país. Y con este tema de que viene desde por allá por el litoral, Río de los Pájaros. Vamos a escuchar este tema y enseguida volvemos.

Qué hermoso tema este para amenizar esta tarde, tomando algunos matecitos. Por acá tenemos el mate, nos va a acompañar por un rato. Estamos ordenando también algunas cositas, algunas cuestiones de acá del estudio, porque bueno, al no haber estado armado en este lugar, bueno, lo que estamos tratando de instrumentar y ver es que, a ver si lo... quedó la cámara bien, al medio. Perfecto. Bueno, de tratar de hacer los arreglos pertinentes, porque bueno, en sí no estaba funcionando la radio. Y bueno, queríamos compartir un ratito tomando unos mates por aquí. Perdonen los ruidos, pero bueno, vamos a estar poniéndole una alfombrita aquí en el escritorio. Porque bueno, este escritorio permaneció en un lugar donde había mucha humedad y se estropeó un poquito, lo queremos mejorar. Los ruidos que se sienten son de los camiones, los ómnibus, porque pasan todos por aquí. Estamos en plena avenida José Belloni, 6113, casi Baltar, en la esquina de enfrente de donde estábamos ubicados anteriormente. Así que bueno, podrán... pero estábamos un poquito más al fondo, estaba todo un poco más aislado, pero ahora acá estamos prácticamente en la calle. De acá creo que nos vamos a la calle. Así que bueno, espero que no, es una broma. Así que bueno, pasa el ómnibus al interior, a Casanova, La Cita, Turismar, 169, 300 de UCOT. Y bueno, todas las líneas de locomoción que hay por estos lares. Hablaba de Arlette Fernández, que una gran artista uruguaya, que supimos escuchar su obra, haber estado compartiendo, incluso hacerle algunas notas. Estuvo muy bueno. Lamentablemente, bueno, hoy atraviesa un temita de salud. Ya la última vez que estuvimos viéndola sobre el escenario Alfredo Zitarrosa en la Semana Criolla del Prado, ya subió de bastón y bueno, realmente, digamos, con toda esa dificultad para subir al escenario y demás, cautivó a toda esa gente que estaba allí en ese escenario. Realmente fue algo espectacular. Bueno, voy a pasar a otro tema más. Después estaremos hablando de algunas otras cositas que tenemos para ajustar. Pero vamos con este tema de Pindingo Pereira, este cantor de Rocha que hizo este tema hermosísimo, que es La Canción del Camaronero. Después vamos a estar hablando, tuvimos la oportunidad de estar entrevistándolo también y viéndolo también en escenario y compartiendo su música, una música muy, muy... De Rocha, muy de cercanías de mar y de cercanías de la realidad, que es realmente tener el conocimiento del lugar. Vamos con este tema.

Bueno, qué canción que bueno que encierra muchísima poesía y muchísima realidad de lo que es el trabajo del camaronero allí por las costas de Rocha. La verdad que sensacional, es como ver prácticamente una película. Y eso se lo transmití un día en una entrevista que tuviéramos con Pindingo Pereira, este sensacional artista uruguayo. Le mandamos un saludo grande por allí a Leonardo Figuera. A ver, por acá tenemos a Alejandro Castillo, a Ana María López Silvera, que lo están mirando también. Y bueno, aquellos que se animen a mandar mensajitos, estamos abiertos así, y quizás hasta para complacerlos en algún tema musical. A Pindingo también lo vimos en un trío que había, que se armó para traer canciones todas de Rocha. Creo que fue en la sala Cinta Rosa. Me cuesta a veces iluminar a uno, habiendo estado en tantos escenarios, a veces se le escapa en sí a dónde habían sido, dónde fue eso, ¿verdad? Pero creo que sí, que fue por ahí, por la sala Cinta Rosa. Estaban allí Pindingo, estaba Carlitos Malo, otro gran artista uruguayo que tuvimos la oportunidad de escucharlo, y el Sucará. También dos de ellos, tanto a Carlitos Malo como al Sucará, tuve la oportunidad de entrevistarlo en varias ocasiones. Así que siempre digo que el artista uruguayo, cuando uno va con honestidad a entrevistarlo y a hacerlos partícipes de lo que en realidad el trabajo comunitario y demás, lo hacen con mucho placer. Así que yo agradezco cada vez que tuvimos la ocasión de estar entrevistándolos. Bueno, vamos a otro tema musical. Este tema del Sucará, ya que estamos por allá por las costas de Rocha, vamos a convocarlo al Sucará. Y bueno, a este tema Canto Chatito.

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1: Bueno, qué lindo tema, ¿eh? Son los barrios de mi pueblo, así como lo dice nuestro querido amigo El Zucará. Bueno, y verán allí que no es por error que está la placa esa ahí adelante, que dice Daimar nos espera, 30, 31 de octubre y 1 de noviembre, 3 días de corrido con, digamos, la diversión asegurada, parque acuático Salto Grande, Termas de Daimán, Hotel Jardín del Daimán, que tiene piscina, desayuno incluido. Están incluidas también las entradas a las termas, al parque acuático, transporte. Vamos con la empresa Emanuel este año, y bueno, nos va a estar llevando hasta allá. Y vamos a estar, bueno, promocionando cada vez más, pero celebrando los 20 años de la FM del Carmen, ¿eh? 20 años que bueno, que no pasa, no es una cuestión de que 20 años se cumplen todos los días. 20 años de ardua lucha, de ardua trabajo, de muchísimas cosas que nos, bueno, nos ponen en algunos aspectos felices, en otros tristes, porque hemos pasado y atravesado muchísimas cosas que bueno, a muchos no se las deseo, pero bueno, es parte de la vida. Pero estamos felices de retornar, de estar, de permanecer. Retornamos porque decimos, bueno, no teníamos un espacio físico definido como sede de la radio. En realidad la radio siempre continuó durante todos estos 20 años. O sea, no se ha detenido, ¿no? No es que hemos tenido un parate y bueno, no. Ni siquiera en la pandemia, que ahora parece que estuviera lejos, que quedó en el olvido, pero en realidad la pandemia estuvo a la vuelta de la esquina, año 21, estamos en el año 26, hace 5 años nada más, o sea, hace muy poquito, muy, pero muy poquito de la pandemia. Y bueno, realmente la permanencia de FM del Carmen en el aire y transmitiendo fue un elemento de unión. Mucha gente que no podía salir de su casa lo hizo a través de la radio, tanto comunicándose como haciendo programas. Poquito, muy, pero muy poquito de la pandemia. Y bueno, realmente la permanencia de FM del Carmen en el aire y transmitiendo fue un elemento de unión. Mucha gente que no podía salir de su casa lo hizo a través de la radio, tanto comunicándose como haciendo programas, incluso desde su casa. Nosotros,

hacer radio desde su casa y retransmitíamos acá. Bueno, fue todo un trabajo logístico enorme, pero placentero. Y eso nos mantuvo también la mente ocupada para poder hacer, digamos, lo que, evitando que entráramos en shock o en locura, ¿no? Así que bueno. A ver si tenemos algún mensajito por acá. Capaz que algún amigo por allí se equivocó y entró al Facebook de la radio, ¿eh? En un estilo mexicano, por Universo, hecho por Universo. Escúchenlo, qué lindo que está.

Qué hermoso tema, realmente. La verdad que debo decir que vamos a sacar el carterito. Ahí está. Cuenta toda la historia, tal cual fue, una traición realmente, lo mataron como digamos, traicionado, porque fue llevado con un cuento de que iban a hacer la paz y todo lo demás, y nada de eso pasó. Y bueno, las traiciones existen desde que existe la humanidad, ¿no? En los tiempos de los griegos, de los romanos, de todos esos tiempos que uno decía, pa, no, todos estaban en la misma, había muchísimas traiciones, lo cual no evolucionaba nada de eso del ser humano. Evolucionó un montón de cosas, pero no en esa, en esas cuestiones. Por acá nos dice que la directora nos está mirando. Uy, uy, uy, atención. A las órdenes, jefe. La directora está por allí. También Ana María López, que estuvo acá en nuestra radio. Ella hacía programa. Y acá dice, hola, gente linda, profesionales de años, de constante permanencia en estos medios. Está hermoso todo. Gracias siempre por habernos dado a Gabriela y a mí dar los primeros pasos en la radio anterior. Bueno, la radio anterior, no sé si es anterior, es la misma radio. Pero bueno, distintos estudios y distintos lugares, pero la misma radio. Es el mismo espíritu, las mismas ganas, todo lo exactamente lo mismo. Pero bueno, sí, está bien, podemos considerarlo la radio anterior. Dice, muchas gracias Laura, muchas gracias Eduardo, felicitaciones, bendiciones, saludos. Bueno, gracias por las bendiciones. Nada del agradecimiento, porque en realidad cada uno se ganó su espacio acá en la radio. Siempre, o sea, acá no era que, a ver, cada uno se tenía que ganar su espacio. Y se lo ganaban, pero muy bien, realmente, haciendo programas, trabajando. Yo recuerdo ver a Ana María y a Gabriela también pintando y acomodando la radio, porque la radio es de todos. La radio es la radio, yo creo que es un espíritu más bien. Lo físico puede ser aquello, esto o lo otro. Hasta en un momento pensé poner la radio arriba de un ómnibus, conseguir un ómnibus para poder hacer el estudio allí y desde allí transmitir, y que estuviera en cualquier lugar. Podía estar hoy en la esquina de allá o en la otra. Bueno, es un sueño que tenemos igual. De hecho, lo hacemos con la Carmela. ¿Ustedes conocen la Carmela? O sea, no sé, porque capaz que hay alguno que se prende por primera vez. La Carmela, y pueden poner la Carmela en YouTube, y allí aparece un videíto que cuenta un poquito la historia de la Carmela, que es un proyecto que ganó en la intendencia, allí en la Comisión de Niñez, Adolescencia y Juventud. Ganó un reconocimiento y bueno, ganó ese proyecto con chicos tanto de las instituciones de la zona como algunos que estaban fuera del sistema. Logramos integrar todo eso y hacer radio en vivo en una Volkswagen Combi. Muchos que me conocen saben que yo siempre andaba en una Volkswagen Combi. A esta altura del 2026 llevamos 10 combis. Por acá me dicen que se cortó un poquito. Bueno, están esperando la señal. Vamos a ver qué pasa. Por acá estás tirando bien, no sé qué pasa. Bueno, tenemos que solucionar. Por eso estamos haciendo estas transmisiones de prueba. Las transmisiones de prueba son para ver si logramos establecer algunas cuestiones que son errores que suceden y que por lo tanto la idea es que logremos evitarlo. Pero por allí yo veo que está transmitiendo, se debe haber cortado un poquito, pero bueno, esa cuestión a solucionar, que vamos a estar solucionando en breve cuando venga un verdadero técnico de esto, de las redes, porque en eso como que no. Pero bueno, vamos a estar solucionándolo. A ver, espero que no se haya cortado de vuelta. A ver.
Bueno, vamos con un tema musical, así los compañeros que nos están, la gente que nos está mirando, nos está escuchando a través de www.fmdelcarmen.com o a través de cualquiera de las repetidoras. Vamos a Numa Moraes, otro grande de nuestros músicos, la patria compañeros.

0: Qué bueno, ¿eh? Allí teníamos al amigo Numa Moraes. Numa Moraes, que hemos tenido también la oportunidad de entrevistarlo en muchísimas ocasiones, ¿eh? Allí me veo mirando hacia abajo todavía cuando la transmisión, porque va un poquito retrasada. Y bueno, pero. Bueno, le estaba contando que por allí me saltaron unas cuantas personas que lo estaban viendo. Ahora se me fue, no tengo manera de verlo, no sé qué pasa, pero bueno, vamos a estar tratando de solucionar todo este tema de la conexión, la conectividad que tenemos aquí en el estudio. No es del todo buena, pero bueno, lo vamos a estar tratando de solucionar en breve, no demoraremos muchísimo para esto. Estamos haciendo ajustes, esto es muy reciente, hubo muchísimas cosas que solucionar, no es fácil. Armar todo lo que llevó muchísimo tiempo generar, bueno, estamos tratando de solucionarlo, ¿eh? Vamos a escuchar el sabanero de fondo.
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0: 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Bueno, yo quería compartir un poquitito de música. Y qué mejor que la música folclórica. Podía haber sido otro tipo de género. A ver, no era básicamente escuchar folclore. Pero bueno, decidimos. Tenía ganas de escuchar folclore hasta ahora. Y bueno, compartirlo con ustedes. No sé si les gusta. Cualquier cosa, díganme. Estoy tratando de ver si puedo lograr encontrar aquí la manera de, a ver si podemos ver la transmisión. Ahí está, por acá, a ver si. Ahora creo que va a aparecer ahí. Ahí está. Por ahí van deditos para arriba y hay gente que lo ha compartido. Bueno, muchas gracias. Gracias por compartir, gracias por ser parte, porque. A ver, todo esto lo logramos si es entre todos, ¿no? O sea, acá no se trata de que una sola persona saca una radio hacia adelante. Esto ha sido el fruto de muchísimo trabajo, de muchísima gente, todas. Todos los que han pasado han hecho y aportado su granito de arena. Hoy nos contaba Ana María ahí, pero no es solamente el de una, dos, tres, cuatro personas. Han pasado cientos de personas por FM del Carmen. Y son parte, permanecen en el recuerdo, permanecen en la idiosincrasia de lo que es el funcionamiento de esta radio. Más allá de que no estén ahora, de pronto no están, pero en sí siguen estando, porque cada cosa que se hizo, cada cuadro que colgamos, cada cuestión que se arregló, que se solucionó, que pasamos. Anécdotas montones, desde aquellas reunidas con harina y grasa haciendo tortas fritas, tanto para recaudar fondos como para pasar un rato lindo y agradable entre todos tomando mate. Eso han sido cosas maravillosas que hemos vivido y no las podemos dejar. Más allá de que, como digo, hoy ya no estén en nuestra radio, la radio sigue siendo de ellos, de quienes participaron, de quienes estuvieron y vaya a saber por qué causas y razones hoy no están acá. Pero bueno, también recordar que tuvimos compañeros que ya no están más o amigos de la radio que ya no están más también, que han fallecido. Yo recuerdo, como ser ahora se me viene a la memoria, una amiga, gran amiga de la radio, que era Tita, ¿eh? Tita, que era una oyente incondicional de FM del Carmen. Y su radio se prendía a la mañana sintonizando FM del Carmen y no la cambiaban nunca. Estaba siempre ahí. La hora que vayas, estaba ahí. Después también recuerdo, bueno, ella ya no está con nosotros, no está en este mundo, pero sí está en el corazón nuestro. Otra que es parte todavía, porque por suerte todavía contamos con ella y cada tanto nos vemos y hablamos, es Marina. Marina es otra oyente hermosa. Son las chiquilinas, que nosotros decimos las abuelas de la radio. Y bueno, ¿qué decir de ellas? Son parte de, formal de esta radio. En el caso de Tita, nos llamaba cuando estábamos haciendo programa a la noche, llamaba a los programas, pero me acuerdo en el caso personal, en el programa que nosotros hacíamos a la noche muy tarde, y ella estaba ahí siempre atenta y llamando, y nos servía el tren, porque yo le hacía muchas bromas. Ese programa era un programa que se llamaba Entrega a Domicilio, era un programa de chistes y demás, pero fue el nexo en una época donde no existían los celulares, o sea, el WhatsApp ni nada por el estilo. Era el nexo con la gente que vivió acá en este barrio y estaba de pronto en Estados Unidos, España, distintos lugares, Argentina, y nos mandaban mensajes, Australia, a nuestros amigos queridos Elba y Genaro también allá. Y bueno, eso que nosotros les decíamos el otro barrio, del otro lado del barrio, pero en realidad era miles de kilómetros muchas veces. Y esa participación que era a través de la música y de la risa, bueno, nosotros lo que en realidad sembramos ese nexo, y los oyentes de acá del barrio, me acuerdo, nos mandaban mensajes, ponele, había alguien que le decíamos el pelado de los chorizos, porque tenía una parrilla y a la noche hacía chorizos para vender, y bueno, siempre nos mandaba mensajes y todo, y de por todo se aparecía con algo. Recuerdo una instancia donde en una ocasión nos mandan desde un cumpleaños de alguien que estaban festejando el cumpleaños, estaban escuchando la radio. Es cosa de locos, ¿no? Y bueno, y mandábamos saludos y demás, y todo en broma dijimos, bueno, no se olviden de la torta, no se olviden de la torta, que no sé, y salió la cargada de la torta y todo lo demás. Mandaban chistes, todo lo demás. Y a veces me retaban con chistes bastante subidos de tono. Y a ver si lo podía decir al aire. Bueno, yo trataba de modificarlo de tal manera para que no, sonara fuerte, ¿no? Pero bueno, me retaban en esa ocasión. Y entonces, en cierta ocasión, aparece una delegación con dos autos, paran en la explanada de la radio y se bajan con torta y sándwiches y todas las cosas. Pero aparte, un montón, no era un poquito. Y bueno, allí nos dejaron eso de parte de lo que era el cumpleaños. Así que, bueno, si tengo historias para contar, tengo infinidad, millones. Bueno, le mandamos saludos también a Patricia de Rosa, que anda por allí mirando también. Que ahora sí me apareció algún nombre más, pero no me aparece todo lo que me había aparecido hoy. Había mucha gente. Eduardo Gamboa también lo estaba mirando, así que le mandamos saludos. Tantos recuerdos lindos de aquella época, ¿no? Donde, bueno, hacer radio era, digamos, un sentimiento. Porque yo les cuento, cuando empezamos la radio, esto está también contado en el libro que vamos a estar lanzando ahora para antes de noviembre, y en noviembre lo vamos a estar entregando en un evento que vamos a estar realizando, que ya les voy comentando, les voy adelantando, van a tener más información, por supuesto, en la sala Lazaroff. En la sala Lazaro, una sala muy bonita, allí en el intercambiador Belloni, donde tienen acceso a toda la locomoción desde distintas partes de Montevideo. No hay pretexto para no ir. Tiene un estacionamiento pequeño, pero hay un estacionamiento también. Así que bueno, tienen la oportunidad de estar y participar de ese evento. Ese evento, con la compra de la entrada, te va un libro. O con la compra de un libro, te va la entrada. Como quieras. llamarlo de una manera o de la otra. Bueno, todos los que compren la entrada o lo compren el libro van a tener un libro de que ya vamos como en las 180 hojas y gracias al aporte de la directora, de Laura, han surgido algunas historias más que no sé si las vamos a poder incluir, ya están escritas, pero falta incluirlas porque, bueno, se nos iría muy grande el libro, pero ya está prácticamente pronto para mandar a imprenta, ¿eh? Y bueno, cuestión de poco tiempo lo tendremos ya en forma tangible en la mano. Así que, bueno, a todo aquel que quiera tener el libro, vamos a hacer una preventa, ¿eh? Porque nosotros vamos a mandar a la imprenta a pedir determinada cantidad de libros. Pero si surge de la preventa algo más, mandamos a hacer un poco más, ¿ok? Entonces, bueno, así no se pierde la oportunidad porque de pronto de una impresión a otra pasa tiempo y bueno, es para que todos lo tengan. Y para celebrar estos 20 años que tenemos muchas cosas para contar. Como esta que te contaba de Marina, como esta que te contaba de Tita, como esta que te contaba de las tortas, del pelado, de los chorizos. Bueno, tantas historias como esa, ¿eh? Hay infinidad de historias para contarlas. Están contadas de una manera muy amena en el libro, de una manera que lo puedan entender todos, desde un chico hasta una persona adulta. No intentamos hacer un bestseller, no intentamos hacer una obra literaria muy profunda, un Quijote de la Mancha ni nada por el estilo. Créanme, se van a encontrar con un libro lindo, agradable. Va a estar las historias de cada uno de los carros alegóricos. Bueno, me salió la música por algún lado. Ahora sí. Bueno, se desajustó alguna cosita. Bueno, vamos a tener todas esas cosas para compartir ese libro. Vamos a ir a las termas con un costo de 6.900 pesos. Le voy a poner acá la ficha de vuelta delante mío. A ver, ahí va, 6.900 pesos, con desayuno incluido, traslados y entradas a las termas. Dos días vamos a las termas, un día al parque acuático Salto Grande o Horacio Quiroga, es la misma cosa. 30 y 31 de octubre y 1 de noviembre, ¿eh? Así que bueno, vamos a estar volviendo el domingo a la madrugada, prácticamente ya del lunes casi. Vamos a estar llegando tipo a la 1 de la mañana, 12, 1 de la mañana por ahí, como lo hacemos siempre. Y va a estar bueno poder compartir estos 20 años. Y vamos a ver qué podemos hacer, lucubrar alguna cosita ahí, ¿eh? Vamos a escuchar este tema de Cacho Lavandera, otra gran persona que además tuvimos la ocasión de... pasó... No sé lo que pasó, pero hacía un ruido bárbaro. Tuvimos la oportunidad de entrevistarlo en varias ocasiones. Estuvo en la radio también, ha estado también en la radio. Y vamos con este tema, Razón de Ser, de Cacho Lavandera.